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Y let's just get started. Vamos a empezar de una vez. Así que vamos a empezar con unas viejitas. Porque bueno, el fin y al cabo, el show es oldies en español, ¿cierto? Well, we're going to start with some oldies because that's what the show's about. Oldies en español. We're going to start with Lo Mucho Que Te Quiero. Vamos a empezar con una canción que se llama Lo Mucho Que Te Quiero. Y esta la cantaba yo con una de mis mejores amigas cuando estábamos, qué sé yo, 11, 12 años. This song I sang with one of my best friends that I'm still in touch with. Todavía estoy en contacto con ella. And teníamos por ahí, qué sé yo, 11, 12 años. ¡Comencemos!

Se come hasta el pegado. That was, he says he's eating the pegado. So this is Tanya Z. You're listening to KUCI 88.9 FM in Irvine. This is Oldies en Español. And I've got a lot to say about this past set. So here we go. Tengo una cantidad de cosas para decir de toda esta música que pasó. Estás escuchando a Tanya Z, Oldies en Español, KUCI 88.9 FM in Irvine. Acabamos de escuchar Si tú cocinas como caminas, de Henry Fiol. Él es nacido en Manhattan. Él toca música guajira con afrocubano, un poquito de jazz, y él dice, y un poquito de sazón americano. Y sus discos lo amaban. Los amaban en la época de los 80, bueno, todavía. Así que él fue, o sea, increíble. I just said, Si tú cocinas como caminas, if you walk like you cook, that's the name of the song, Henry Fiol. Oh, de 1981, this was in 1981. He was born in Manhattan in New York, but his parents are from Puerto Rico, and he sings music like guajira with Afro-Cuban, with a little bit of jazz, and he says with a little bit of American spice. And his music was loved in the 80s. This was really cool because we got a taste of three different kind of genres of bailable. Decía que estuvo chévere este set porque tuvimos como tres géneros de música bailable, ¿cierto? Porque antes de eso fue La Gota Fría. Before that was La Gota Fría, which was originally from Carlos Vives in 1993. Originalmente La Gota Fría la cantó Carlos Vives en 1993, pero esta vez la cantó Mi Sonora, y el álbum se llama Cumbias Pegaditas, de Colombia. Desde eso, Piel Canela con Carlos Cuevas, los boleros de oro de la música tropical de Carlos Cuevas, y Charly Sa. Charly de Colombia, Carlos Cuevas de México. ¿Y qué más? ¿Qué más? Bueno, y a mí me pareció súper chévere esta canción Piel Canela. You know what? I'm going to go back. Piel Canela was sung by Carlos Cuevas and Charly Sa, and Boleros de Oro of Tropical Music. This song originally came out in 1952. La canción originalmente salió en 1952. This was recorded 2018. Esta la grabaron en el 2018. Y Charly Sa es colombiano y Carlos Cuevas es mexicano. Una nota. La canción la escribió Bobby Capó en 1953 para una película del mismo nombre, Piel Canela, que actuó Sarita Montiel, que fue española, pero era como la Elizabeth Taylor de su época. Era la mujer más pagada, más actriz más pagada en los 60. Me pareció súper chévere, hermosa ella. Something to note about the song Piel Canela, Bobby Capó wrote it in 1953. For a Mexican movie of the same name, Cinnamon Skin. And main actress was Sarita Montiel. She's Spanish, but she was like the Elizabeth Taylor of the time. She was the best paid actress of her time in the 60s. En los 60s era esta Sarita Montiel. Así que it's just kind of neat to know about that. That's probably why it became so famous. Probablemente por eso se hizo tan famosa. Y una cosa para notar de La Gota Fría, something to note about Gota Fría, that is the term that is given when a person, vallenato players, they're doing the accordion and the composing and the singing at its best, and that's what the song is about, that kind of battle. Gota Fría, that's the term. I did not know that. I found out recently. Y bueno, La Gota Fría significa que es como la competencia, que es la canción, la batalla entre el acordeón, la voz y los cantautores. El término de que son increíbles, de que son los mejores, se dice La Gota Fría, cosa que yo no sabía. Ok, y la última cosa que digo de este set, que obviamente me encantó, the last thing I'll say about this set that I obviously super, super loved, is that because Bad Bunny came out with his salsa kind of album, all the salsa clubs are up in style and people are dancing and taking classes. Así que, huepa, hey. Ahora que Bad Bunny sacó su música, su LP de salsa, su LP, su disco, su CD de salsa,
están a full todos los centros nocturnos, los boliches, antros, discotecas, para bailar, y las clases de salsa también. Así que, huepa hey. Bueno, ahora nos vamos con Emmanuel. ¿Se acuerdan de Emmanuel? Do you guys remember Emmanuel from the 80s? Well, him and his son now sing together. There's had a couple. I've talked enough, so let's go to the music, and I'll come back and tell you all about it. 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Ahora viene Manuel. ¿Se acuerdan de él? De los años 80. Va a cantar con el hijo, y después les cuento porque hablé mucho. Este es Tanya Z. Estás escuchando 88.9 FM en Irvine.

Ese fue Emmanuel con su hijo Alex Acha. That was Emmanuel with his son Alex Acha. Okay, lots to say about this too. let's see. Let's start with the song that we just heard. It's called Quiero Dormir Cansado. La canción que acabamos de escuchar es I Wanna Sleep Tired. Fue una de las, uno de sus grandes éxitos. And esta fue grabada. I'm going back and forth. I'm going to stick to Spanish. Esta fue grabada cuando hicieron un show, MTV Unplugged, y llegó Emmanuel, ¿cierto? Con el hijo, Alex Acha. Así que es increíble lo lindo de ellos dos. Es mi mujer. Perdón, quiero dormir cansado. No era. Es mi mujer. Y eso fue en el 2017 que se salió esa canción. Lo hicieron ellos y en 1995 fue cuando la grabó Emmanuel. Para mí suenan casi igual. Yo descubrí a Alex Acha una vez caminando por Santa Ana y estaba una canción y me quedé parada y era él. Así que fue una belleza, una canción muy linda. Let's see, I'll go back. Let's see. So we just heard Emmanuel and Alex Acha is mi mujer from a show on MTV Unplugged. And they sound like almost the same. I remember listening to Alex Acha one day walking downtown Santa Ana. And all of a sudden I heard his voice and I didn't know who it was. And I thought it was Emmanuel. It was just amazing. He's great. Emmanuel was, he's 69. And his son is 40. Emmanuel tiene 69 años. Y el hijo Alex tiene 40. I did not know that Emmanuel was born in Argentina. How about that? He is from Argentinian and Mexican parents. His father was a bullfighter in Argentina, Raúl Acha Rovira. I don't know him. And, bueno, Emmanuel, el padre de Emmanuel era argentino. Era un torero que se llamaba Raúl Acha. También lo conocían como Rovira. Bueno, Emmanuel fue súper famoso en los años 80. Yo lo fui a ver más de una vez al Universal Amphitheater en Los Ángeles, por Dios. I went to go see Emmanuel, I don't know, the Universal Amphitheater in Universal City several times. I was just totally in love with him. It was really funny. Bueno, then we started off with Quiero Dormir Cansado. That was with Kinky, and that was also Unplugged. That was the one of his famous songs. Bueno, ¿y qué más? Y bueno, and that was the cantar, escucharon a Emmanuel y Alex Acha. You just listened to them and they're fabulous. Ahora, I am going to have you listen to Sophie Viola and Edson Velandia. The song is called Las Décimas de Sophie. And she is just firecracker, very interesting girl. I'll come back and tell you about it, and we'll go from there. Vamos a escuchar a Las Décimas de Sophie, que la canta Sofía Viola y Edson Velandia. Edson is de Colombia, Sofía is de Argentina, and here we go.

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0: Bueno, ahí teníamos a No te conozco de Sofía Viola y Puerto Candelaria. El álbum De la Luna salió en el 2021. Sofía Viola, la acabamos de escuchar la hora pasada, es argentina, y Puerto Candelaria son de Colombia, un dúo fenomenal, el grupo. Antes de eso, Maricielo de la Marisol, que forma parte de la Santa Cecilia, que también escuchamos antes. Y del álbum La Marisol and the Love Notes Orchestra. Fue en el 2020. Ella es de Los Ángeles. Y comenzamos con Sal si puedes, Big Band Live se llama, Puerto Candelaria y La Sociedad de la Cumbia es el álbum. Eso lo grabaron en el 2023, otra vez colombiana. Esa canción Sal si puedes es de Lucho Bermúdez y es honor a la casa campestre donde él compuso la canción. Así que lindo. We just finished listening to No Te Conozco from Sofía Viola, Puerto Candelaria. Sofía Viola, we heard last hour, and she is from Argentina. And the album is De la Luna, Puerto Candelaria, that sings, they sing together. They are from Colombia, and this was in 2021. Then before that, Maricielo. What is that? Ocean and the Sky. What is that? Is La Marisol, who forms part of La Santa Cecilia, and the album is La Marisol and the Love Notes Orchestra. This was launched in 2020, and she's from here, from LA, from Southern California. And Sal Si Puedes, we started off the set, Big Band Live. Sal Si Puedes, Big Band Live is the name, from Puerto Candelaria, from Colombia, and the album is La Sociedad de la Cumbia. Y la canción la escribió Lucho Bermúdez, y el nombre de la canción está en honor de la casa campestre que donde le escribió en 1948. So this song, I said it was Lucho Bermúdez. It was written in 1948. 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This is Tanya, and you're listening to Oldies en Español. Este es Tanya Z. Estás escuchando Oldies en Español. Desde KUCI 88.9 FM en Irvine. Ahora vamos con un poco más romántico. Vamos a ver, a escuchar a Café Quijano, que lo acompaña a Carlos Baute, que es uno de los favoritos de mi cuñada. Y Solamente Tú, con un dúo de Pablo Alborán y Diana Navarro, que es su madrina musical. Unas lindas versiones de ambos temas. Acá van. So we're going to listen to Café Quijano and Carlos Baute, which is Baute is one of my sister-in-law's favorite singer. Café Quijano, and then Pablo Alborán and Diana Navarro, who is his musical kind of like godmother, and it's a beautiful versions of both songs. Here we go.
1: Hey, Café Quijano, mis amigos.

That song never gets old for me. Esa canción yo creo que la puedo escuchar mil veces. Impresionante. Bueno, acabamos de escuchar a Pablo Alborán con Diana Navarro, que es su madrina musical. Los dos son de Málaga. Esto fue en vivo, en acústico. La canción original la hicieron en el 2011 y esta fue en el 2014. ¿Qué más? Luego, antes de eso, escuchamos Jamás, Jamás, divina la canción de Café Quijano y Carlos Bauti. Y luego ellos son de España y Carlos es de Venezuela. Eso fue en el 2019. Y bueno, yo les quería poner esas dos canciones porque son divinas, son hermosas. Well, okay, we just heard Solamente Tú, which doesn't get old for me. And that was with Diana Navarro and Pablo Alborán. They're both from Málaga. And she's his, like, godmother who helped him launch his career. They sang acoustic, direct, kind of a live show. And that was, the song was written in 2011, and this was from a 2014 show. Both from Málaga, did I say that already? And then Jamás Jamás, featuring Carlos Baute, that's Café Quijano. They're from Spain, and Carlos is from Venezuela. And this was in 2019. And these two songs I wanted to put just because. They're amazing. Just the beautiful songs. I'm now going to go into a couple of fun and interesting kind of new sounds I discovered. And then we're going to end with En Barranquilla Me Quedo. We're going to be finishing off the set. And I'm super happy you're here listening to me. And we're going to keep going. Bueno, ahora vamos a seguir con un par de canciones, unos artistas que he descubierto que están lindos. Suenan una música muy sabrosa, muy buena, feliz. Y luego los voy a dejar con En Barranquilla Me Quedo, así la escuchamos toda. Y bueno, y luego termina el show, pero todavía tenemos un momentico. Así que vamos a seguir y yo de todas maneras regreso para saludarlos, despedirnos. Y bueno, I'll still be back. I'm going to come and say goodbye before we take off, but I'm going to just enjoy all this beautiful music. La música da felicidad, ¿o no? Music is happiness. 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Acabamos con Anthony and the Melody Makers, Devuélveme Mi Corazón. We're going to go to listen to Anthony and the Melody Makers, Return My Heart, Devuélveme Mi Corazón.

Bueno, esa era o es En Barranquilla Me Quedo con Joe Arroyo y La Verdad, el grupo La Verdad. So that was el grupo La Verdad y Joe Arroyo. And then before that we had Pasito a Pasito, Álvaro Ruiz. And From Seville, 2019 is when that was launched. And Devuélveme el Corazón, a Happy Muse song from Anthony and the Melody Makers. That was in 2024. Devuélveme mi corazón, Anthony los Melody Makers, linda canción, él es dominicano, y Paso a Pasito, que también ya les conté. Bueno, así que feliz domingo, felicidades, have a great weekend, nos vemos, gracias por escuchar Oldies en Español, thanks for listening to Oldies en Español.